0: 4 décadas. Señoras y señores, ¿cómo están? Muy buenos días, bienvenidos a la estación de la 107.7. ¿Cómo amanecieron? ¿Cómo este día martes? ¿Todo bien? Esperamos que así sea y esperamos que así se mantenga. Todo bien, con buena vibra, solcito, helado, pero solo al final. Luego de un par de semanas anteriores que teníamos entre por ahí, un día con sol, el otro día estaba lloviendo. Esta semana vamos a mantenernos así, con alguna nubosidad. Y vamos a revisar, hoy día sí que revisamos el clima. Disculpen, ayer no revisamos el clima. De verdad, quiero pedirle disculpas por eso. Se nos fue, nos pusimos a hablar de otras cosas más interesantes, no sé.
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0: Mi nombre es Eduardo Aravena, les saludamos, les deseamos un mejor martes que todos los martes que han pasado. Siempre lo vamos a dejar así.
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0: Y comenzamos la estación hasta la hora 13 con ustedes.
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0: Ahora el WhatsApp para ustedes también.
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0: Recuerden que pueden enviar su mensaje de audio, voz, WhatsApp cuando quieran.
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0: Andy Rabio, Mr.
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0: Lito.
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0: Ah, buena.
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0: Comenzamos la estación junto a Coaching. Esto se llama Hide You.

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1: Saludamos también a quienes nos escuchan vía online en viñafm.cl. Oye, qué canción, qué recuerdo. Charú, esto se llama Not Gonna Get Us.

0: Hoy ahí pasamos las tatú y llegó Mr. Electro. Hablando de tatú, llegó Mr. Electro, por favor.
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1: Ahora llega el sonido de los The Cure. Esto se llama Mint Car y suena en Viña 9 con 20.

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1: Una muy buena noticia es la que se dio a conocer ayer, porque desde hoy el Paso de los Libertadores iniciará su reapertura de manera gradual, luego de permanecer más de 30 días cerrado debido a la acumulación de nieve que había en el sector, obviamente. Y bueno, en un momento se arregló la parte chilena, el lado chileno, pero faltaba la parte argentina, que era como la más complicada. De hecho, incluso parece, al parecer, según las informaciones que se manejan, es que la aduana chilena habría cruzado al país argentino para poder ayudar en las labores de remoción de esta nieve, para poder activar nuevamente el Paso de los Libertadores, que de verdad es uno de los más importantes de Latinoamérica, de Sudamérica. Además que no se podían usar los pasos fronterizos del norte, o sea, se podían usar, pero era peligroso por la altura, una, y por el tema de la condición climática que está presentando el norte de nuestro país. Bueno, la decisión fue tomada y acordada por las coordinaciones chilenas y argentinas del Sistema Integrado Cristo Redentor tras evaluar el estado de la ruta y los pronósticos meteorológicos, determinando que existen condiciones para retomar el tránsito de manera segura. Eso sí, en primera etapa, la reapertura será exclusiva para transporte de carga, que es obviamente lo que debería prevalecer. Entre el día de hoy, martes, y mañana, y pasado mañana, disculpen, jueves 20 de agosto, los camiones podrán circular desde Argentina hacia Chile entre las 8 y las 20 horas hasta el sector de Guardia Vieja. Tendrán prioridad aquellos vehículos que ya fueron documentados y permanecen en el ácido Payata. Más adelante, viernes 21 y sábado 22 de agosto, se invertirá el sentido, permitiendo el tránsito de camiones desde Chile hacia Argentina en el mismo horario y hasta Uspallata. Por ahora, la medida no contempla vehículos particulares ni buses, mientras que el turismo interno desde Uspallata continuará suspendido. Las autoridades señalaron que las condiciones para ampliar el tránsito serán informadas oportunamente, obviamente, valga la redundancia, ente. Hay que seguir sus informaciones en X de cf@cf Los Libertador. Ya, las autoridades también llamaron a los usuarios a planificar los viajes y mantenerse atentos a los canales oficiales ante eventuales modificaciones en el funcionamiento del Sistema Integrado Cristo Redentor. Obvio, y bueno, la idea es que no vaya a dar jugo a Argentina ahora, menos ahora, obvio, nunca. O sea, no nunca, pero...
2: Hemos terminado la comisión de apertura del paso fronterizo a los Libertadores con las coordinaciones chileno-argentinas, y después de 34 días podemos afirmar y anunciar que hemos definido aperturar el paso fronterizo desde el día martes 18 de agosto en condiciones de transitabilidad segura y condiciones meteorológicas estables.
3: Martes 18, miércoles 19 y jueves 20 de agosto, tránsito desde Argentina a Chile solo para transporte de carga terrestre. Y esto será entre las 8 hasta las 20 horas de Chile y entre las 9 a las 21 horas de Argentina. Esto será en una sola dirección, desde Argentina a Chile hasta Guardia Vieja, dado que posteriormente el tránsito es normal en dos direcciones.
2: Esto es un trabajo colaborativo de mucho esfuerzo después de estos 34 días, de mucho esfuerzo entre las vialidades chilenas y argentinas. Y hoy día, con el trabajo de los servicios públicos controladores, vamos a poder sacar esta tarea.
1: Bueno, ahí está un poco de lo que se pudo rescatar de la información que envían desde el CF Los Libertadores, el Centro Fronterizo, Canal Fronterizo Los Libertadores. No sé qué significa, sí. Pero es una muy, muy buena noticia, de verdad, muy buena noticia, independiente de las condiciones climáticas. Ya lo sabe, no vaya a Argentina todavía,
0: no es necesario. 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
1: Ahora, si va por la carretera y decide y escucha esta información, vuélvase al final. Devuélvase, ¿para qué ir a dar jugo? No, sino ¿para qué? ¿Para qué? No es necesario. Aparte que se va a encontrar con una fila de camiones, no se puede, es exclusivo para camiones. Hay más de 3.000 camiones, si no me equivoco, la última información que leí, 3.000 camiones varados desde Argentina que querían pasar a Chile. ¡3.000 camiones! Espero que sea un error mío, pero 3.000 camiones es mucho. Espérate, a ver, déjame ver si la información estaba por acá, espérate. ¿Cuántos camiones varados, camiones... ¿Cómo se escribe camiones con H, no es cierto? Varados, ¿cómo se escribe varados con B larga, no es cierto? Varados en el L con H, ¿no? Paso los Libertadores. A ver si sale alguna cuestión. Ojalá me equivoque. Mira, Ya, me equivoqué. Yes, yo iba a decir 1500, pero le puse color. Las autoridades estiman que hay entre 1.500 a 1.000, sí, entre 1.300 y 1.600 camiones varados en algunos puntos de Uspallata, Mendoza y todo eso. O sea, ya, de Uspallata a Mendoza pueden haber 1.500, pero y para acá también hay algunos que están ahí. Ya, pongámosle 2 lucas. Entre 3 lucas y... ¿Para qué decir 3 lucas? Dejémoslo en 2 lucas. Son 2.000 camiones, imagínense la carga que viene ahí. Pero bueno, saludamos también a los amigos que nos andan escuchando. Sabemos que hay muchos que nos escuchan vía online.
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0: Oye, me dice la gente de redes que está ahí revisando el WhatsApp siempre que ya tenemos algunos saludos. El primero es de nuestro compadre, amigo personal Humberto, alias Alex Nogal, y Teresa, que deben estar escuchando obviamente con una caña de aquellas, ¿no? No, por el cumpleaños de Teresa ayer no es mala idea. ¿Cómo lo pasaron, muchachos? ¿Bien o no? Hola, buen día a todos. Aquí Alex y Teresa Nogal deseándoles un excelente día martes. Lo otro, da gracias públicamente por el gran saludo a Teresa y por su cumpleaños. Se emocionó mucho, ¿en serio? Qué buena, Alex. No, nos emocionamos nosotros también por eso. Ay, por poner la música de Chayanne también. Sí, pero que no vuelva a ocurrir, por favor, ¿vale? Envíanos tu mensaje de audio cuando quieras.
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0: Y tenemos otro saludo para quienes nos escuchan vía online. Sabemos que son muchos y están apareciendo de a poquito, ¿eh? Escuchen muy bien lo que voy a cantar ahora. Él es nuestro nuevo amigo. Salúdenlo, por favor. Mándenle un saludo a Daniel. Daniel, escúchenme bien, ¿de dónde está? Pendiente de la radio, vía online en vinafm.cl, desde Puerto Rico Tranquilo, en la región de Aysén. Oye, compadre Daniel, te mandamos un abrazo, viejo. Saludos también. Y toda la gente, todos te van a saludar, ¿eh? Todos te mandan un abrazo. Desde Río Tranquilo, Puerto Rico Tranquilo, en la región de Aysén. Desde acá los estoy escuchando y, verdad, muy buena la música. Grande, Daniel. Te mandamos un gran abrazo, viejito. Muchas gracias por estar atentos. Y vi una canción. Escribía para solicitar un tema musical. ¡Ay, bien! Le pone color, ¿eh? Bien, Daniel. De John Osborne, One of Us. ¡Qué temazo, viejo! De verdad, es un temazo porque hace mucho rato que no escuchábamos a... acá no lo escuchábamos hace bastante rato. A John Osborne con One of Us. Vamos a bajar un poquito el nivel, o sea, no nivel, disculpen, el beat, a eso me refiero. Es que están escribiéndome acá de forma interna. Pero de verdad, oye, Daniel, mira, te mandan saludos ya. Están todos saludándote, Daniel, y ya tenemos, muchachos, un lugar donde ir a hacer un asado y la Jurel Party Mix en la región de Aysén. Todos nos vamos para ir para Puerto Río Tranquilo, ¿no, Daniel? Gracias, compadre, por estar ahí. ¡Aló!
2: Señor Eduardo Aravena.
0: Buenas noches. ¿Viene usted?
2: Este día martes. Un día agradable, soleado.
0: Martes.
2: Para lavar ropita interior.
0: Oye, sí.
2: Para poder interactuar con la naturaleza.
0: Ah, no sé yo eso.
2: Poder caminar, poder hacer muchas
0: aquí vamos a caminar.
2: Con más energía. Es como ya se siente el clima primaveral. Quedan 30 días para sentir el aroma a carne,
0: a empanada,
2: a todas esas cosas ricas, a ver los volantines en el cielo.
0: ¿Y a quién le importa?
2: Así que 18. Eso, que tenga buen día. Y un saludo especial para mi papá.
0: ¿Quién
2: pasó? Que lo amo mucho.
0: Señora Gisele. ¿Gisele o Gisela? ¿Cómo es? Porque debería ser Gisele. Si estamos en Chile, debería ser Gisele. Damos un saludo a tu padre. ¿Cómo se llama tu padre, Gisele? Y Alex Nogal le dice bienvenido a Daniel. ¿Viste? Todos te están dando la bienvenida por acá también. Bienvenido, Daniel. Ya tenemos donde ir a hacer asado. Gisela Catalina. Ahí está. Perfecto. ¿Y tu padre? Te pregunté por tu padre, no por tu nombre, señora Soa Tite. ¿Tu padre cómo se llama? Para mandarle saludos. Juan Pablo Rubiño, me imagino, ¿no? Abuelo Juan Pablo. Abuelito, te mandamos un saludo, viejito. Un abrazote, grandotote. Ya, nos vamos a ir con la canción que nos pidió nuestro amigo Daniel. Daniel es el protagonista del día de hoy del programa. Le estamos haciendo la pata para que nos podamos ir para allá, para Puerto Río Tranquilo. Puerto Río Tranquilo. Buen nombre, me imagino. Ese debe ser un nombre, ¿no? Porque ese es complicadísimo el Río Tranquilo, vaya, ¿no? Un abrazo, Daniel, y gracias por estar con nosotros en la 107.7 a tan larga distancia, pero lo hacemos corto acá y la conexión se acorta a través de el sitio web www.vinafm.cl.
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0: Y ya nos vamos a quedar junto a John Osborne. One of Us.
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0: Y si tuvimos a una grande como Joan Osborne, nos quedamos con otra más grande junto a Cherry Crown. Esto se llama If It Make You Happy.
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0: Temazos. Temazos 9.49 en la frecuencia del mar.

0: 9 de la mañana con 54 minutos. De fondo escuchamos If It Makes You Happy de Sheryl Crow. Y bueno, no sé si ustedes la han visto en alguna película. Yo me topé con ella hace muy poco en una película de Minutemen. El año 1999, Un Hombre Menos, junto a Owen Wilson. Ahí aparecía Sheryl Crow con el papel pequeño de Casper. Rarísimo el papel, pero bueno, Sheryl Crow, quien hoy tiene 64 años y obviamente la escuchamos en la frecuencia del mar en Viña FM.
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0: Y para finalizar la primera hora de este programa...

0: comenzamos la estación aire. ¿Por qué pusieron ese jingle viejo?
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0: Puedes enviar tu mensaje de audio cuando quieras.
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0: ¿Quién ha enviado audio?
2: Me preguntaste si era Gisela o Gisele. Ah. Me dije que era Gisela. Sí, un saludo especial porque me hizo reír mucho en la mañana.
0: ¿Por qué te hizo reír quién? ¿A quién? ¿A tu papá? ¿A quién le saludó?
2: Un saludo especial porque me hizo reír mucho en la mañana.
0: ¿Quién? ¿Tu papá te hizo reír? ¿Qué, un payaso tu papá? ¿Cómo se te ocurre decirle así? Ah, está bien. Hay que comenzar riendo el día. Oye, la pregunta... Mira, hay varias preguntas que queríamos hacer el día de hoy. La primera tenía que ver con la ex ministra del deporte, Natalia Ducó, pero dije, ¿para qué nos vamos a meter al bosque con eso? ¿Para qué? Entonces, no sabemos qué preguntar. No, le íbamos a preguntar si acaso les ha sucedido alguna vez una situación como las que les vamos a plantear ahora. Pero necesitamos música especial para eso. A nosotros ya nos está gustando el tema esotérico, ¿ah? ¿Eh? Nos gusta ese tema. Ya, Mr. Electropole Color, ¿eh? Vamos. ¿Quién llega? ¡Ah! ¡Tocayo! ¿A dónde anda ahí dando jugo, viejito? ¡Aló, Tocayo!
3: Hola, Tocayo. Hola, Mr. Electro. ¿Cómo están? Saludos para todos. Y reportando para una de las secciones más queridas del programa, como es Rehuellando por Chile.
0: ¿Qué andas haciendo?
3: En esta oportunidad vamos rehuellando hacia Santiago y estamos en Casa Blanca. Día espectacular. Está todo mojadito por la lluvia, así que les damos un saludo para todos.
0: ¡Grande, Tocayo! Limpia el parabrisas para no decirte te jodió una paloma o una pajarraco ahí. Ven a camioneta, Tocayo. Oye, ¿hay niebla más allá en Casablanca o están quemando cuestiones como siempre lo hacen ahí? Hay humo, se ve humo ahí en el video. De verdad, sí, mejor no. Tiene toda la razón, tía Gisela, pero dígalo al aire, mande un audio, ¿para qué esconde la mano y tira la piedra? La pregunta es, ¿les ha pasado alguna de estas situaciones? Por ejemplo, de repente ya no sé, me voy a poner a pensar en una persona, no sé, mi hermana, por ejemplo. Oye, me pongo a pensar en mi hermana y todo el cuento, y justo me escribe, o de repente estamos durmiendo y soñamos con alguien que no veíamos hace mucho, mucho tiempo, y al otro día lo ves, o te encuentras con esa persona. Situaciones raras como, por ejemplo, miras el reloj y tiene una hora, ¿cómo se llama? ¿Capicúa? ¿No cuestión? ¿Onda? ¿11-11? ¿Escuchas una canción que te recuerda a alguien y esa persona te llama? ¿Tienen alguna o han tenido una sensación extraña y posteriormente ocurre algo o como que sienten? Mira, ¿por qué quiero hacer esta pregunta? Porque me ha sucedido ya hace mínimo un mes, me está sucediendo lo mismo. Y quiero abrirme con ustedes. Y quiero que ustedes me ayuden. Por favor. Si no fuera tanta la molestia.
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0: Sucede que... no sé si es una coincidencia o una señal. Pero lo quiero hablar, ¿sabes por qué? Porque en una de esas, si pasa, no quiero hacerme famoso ni nada, pero... quiero dejarlo estampado y patentado y que varias gente me escuche, aunque sean dos personas que estén escuchando, no, sabemos que son muchos. Pero de hace bastante rato, yo no sé si es por la suspicacia que ocurre con los temblores y todo el cuento. Pero siento que, no sé, veo una percepción mía, solamente una percepción mía, siento que va a venir un temblor grande. No sé, no lo quería decir porque van a decir, te está asustando a la gente y todo. Pero lo presiento, siento que viene algo. Es más... me ha tocado estar, antes de ayer me pasó, bueno, el temblor del día domingo, que hubo un enjambre de temblores, de sismo acá en la zona central, y el segundo sismo dije, ya, aquí viene. Estoy como pensando eso, no sé si de verdad yo creo que estoy muy, muy suspicaz. No sé qué significa suspicaz, pero bueno. Por eso, no sé.
4: Hola, querido Edu, ¿cómo estás? Buenos días aquí en el trabajo. Bueno, ayer estábamos hablando del tema de las películas y yo te mandé un mensajito, pero no se alcanzó a escuchar.
0: ¿Cuál? Ah, no, de verdad, acá está, de verdad.
4: ¿Qué te puedo decir? Hoy día es un día muy agradable, no hace frío, por lo menos acá en la bodega, no está helado.
0: ¿Viste que no hace frío,
4: Mati? Muy rico el día.
0: Oye, de verdad, aquí hay un audio que quedó ayer, ¿por qué no lo escuchamos ayer?
4: A ver. Mira, esa película Al final de la calle Oak,
0: ¿ya?
4: Yo la verdad es que tengo ganas de verla. Y mi hermana me anduvo spoileando la peli. Siempre me hacen la misma talla. No, yo la vi y me empiezo a spoilear. Le digo, quédate callada, por favor, no me la contéis porque yo la quiero ver. Pero sí, es buena. La otra que vi es el día de la revelación. La vi hace mucho rato. La encontré, mira, me desilusionó la película, no la encontré buena. No me pareció que era buena. O sea, yo quedé plop. O sea, un manejo de mente y todo el cuento. Todo el rato la peli te tiene en suspenso, sí. Pero me desilusionó como el final. Eso.
0: Ya, ese era el audio.
4: Hola,
0: para ti.
4: Querido Edu,
0: oh, no, no, hacerlo hoy día, pero no caché ese audio ayer. Sorry. No me lo enviaron. Oye, y todo este tema se ha vuelto, no sé si ayer hablamos acerca de Backrooms, de la película Backrooms, que es como un escenario alterno.

0: Es Universidad de Chile, La Moneda, todas esas estaciones casi pegadas una tras la otra. Y se ha formado un mito urbano que está creciendo, que hay mucha gente que dice que en algunas partes o en algunas estaciones del metro, en esta específicamente, uno se baje como que baja en otra época, como un futuro o una realidad alterna. Y eso es lo que habla de Backrooms. Y últimamente se ha puesto el tapete bastante el tema de las realidades alternas. Y es porque lo que nos hablan las películas, que supuestamente yo estoy frente a un micrófono ahora, pero en otra realidad, en otro multiverso, habría otro Eduardo haciendo otra cosa. ¿Será real? ¿Será verdad? ¿Será que las sensaciones que hemos sentido, que sentimos como, o lo que podemos predecir, se harán realidad? Por ejemplo, lo que les dije yo acerca de los temblores, o de un temblor fuerte, a no decir terremoto.
1: Es que es obvio que viene algo fuerte, tío. Es obvio, o sea, tú tienes que ver todo lo que ha sucedido en muchas partes del mundo últimamente. El otro día no sé cuántos temblores hubo aquí en Valparaíso, más de 10, y esto es como una previa. Así que se viene algo, se viene algo.
0: Pero ya me está bajando del columpio.
1: Y por eso tú el otro día nombraste y preguntaste si estábamos preparados. Y yo, al menos yo pienso y opino que sí, estamos preparados.
0: ¿Usted está preparado? ¿Usted está preparado?
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0: Ojo, pero señora Gisela, no es una cosa que yo diga que por los enjambes sísmicos, claro, pues si me pongo a estudiar, hay mucha gente que, bueno, estudiosos científicos dicen que no tiene nada que ver un enjambre sísmico y la cuestión y todo el cuento. Según yo, capto que si la tensión entre las placas se libera es mucho mejor, pero hay quienes dicen que es peor. Ahora, hay otra cosa. Dicen las malas lenguas que ya se sabe y ya se puede predecir un terremoto. Ya me estoy poniendo muy salfate. Cambiemos el tema, mejor. Mr. Electro, ¿para qué me hacen meterme en el bosque con estos temas, viejo?
3: Buenos días, Eduardo.
0: Gonzalo, ¿cómo estás?
3: Saludos, Mr. Electro. Es un día maravilloso, soleado aquí en Valparaíso.
0: Ah, ¿estás en Valpo?
3: Está especial para ir a trotar por el puerto costero.
0: ¡Qué bien! Yo voy a ir a trotar a un bar. La señora Gisela dice, ¿pero tuviste algún sueño o algo que te coincidió o un cataclismo? No he tenido ni un sueño, nada, pero no tiene nada que ver con los temblores. Siento, pero no, yo no creo que sea hace muy poco, tiene que ser hace bastante rato. Siento como que algo viene, pero claramente, ayer conversé con mi madre y mi madre me decía, oye, pero puede ser, y la cuestión, y mi madre obviamente asustada. Pero no podemos vivir pensando en que va a venir todo momento. Pero siento como que de repente sientes. Como que cuando empieza a temblar dices, ahora viene. ¿Le ha pasado eso, no? Pero es que no es que ahora venga, si vivimos en un país sísmico, obvio. Pero cuando tiembla, ya, es momento. Llegó el momento. Suspicacias más que creo yo, suspicacias, creo.
4: ¿Sabes qué? Yo pienso que cuando uno pasa por una situación de que yo vi esta cuestión yo lo viví antes, o esta situación me pareció que era, había sido verdad, uno se cuestiona en esas cosas. Y ¿sabes qué es lo que yo pienso? Que nosotros hemos vivido otras vidas, o sea, nosotros hemos,
0: es verdad,
4: cada vez que la persona muere, vuelve a nacer. Entonces, por eso la persona tiene esos recuerdos de que vivió una vida antes.
0: Como que esto ya pasó.
4: A mí me ha pasado.
0: Un déjà vu.
4: A mí me ha pasado eso.
0: Los típicos déjà vu.
4: No sé.
0: A mí me ha pasado.
4: Cuando
0: un
4: uno
0: yo me preocupo
4: está
0: de
4: casi cruzando el umbral, la luz. Es posible.
0: No, a mí me ha pasado eso. Sí, pero tengo. No sé si es un tema mío solamente, pero yo no recuerdo antes de los 5 años, nada. Hay gente que sí lo recuerda, yo no recuerdo nada. Es como que mi vida despertó en los 5 años. Puede ser como que me reencarné en mí. No sé, qué rareza. Ya, pero no estamos metiendo un bosque más o menos. Voy a esperar lo que manda. ¿Está mandando audio o está escribiendo? Pero mande un audio.

0: ¿Por qué no manda audio, oiga? Ya, nos vamos a ir a música ya que no manda audio. Ponla.
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4: ¿Se acuerdan de él? Es Julio. 1, 2, 3, 4, something new. Es lo que escuchamos a las 10:27 en Viña.

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1: 10 de la mañana con 33, no, 10 con 34. La misma hora, no, nada que... A ver, ¿qué pasó? ¿Aló?
2: Yo creo que lo que quizás te puede suceder, tío Edu, puede ser que quizás como viviste antes, ya terremoto y ese tipo de cosas, y aparte de esto de los eclipses y todo eso, uno empieza a pensar y dice que viene algo. Puede ser cosas que te sucedieron antes, que automáticamente tu mente está como preparada para
1: esperando. Sí, puede ser
2: algo fuerte quizás que pueda suceder. Como te decía ahí en unas palabras, a mí me pasa también que puede temblar y como que mi mente dice, ah, tiro va a quedar así como la caja, ¿cachai? La embarrada, perdón.
1: ¿Qué atroz?
2: Yo creo que va por ahí.
1: ¿Cómo se llama tu madre, Gisela? Dame el nombre de tu mamá, por favor. Tía madre de la señora Gisela, ¿cómo quiere que no la rete? ¿Cómo quiere que no la rete más si dice garabato al aire por la concha? No. La verdad, no sé, señora Gisela, no sé, pero siento como que, o quizás en mi mente quiero que venga, ¿cachai? Que también he pensado eso, ¿eh? Una vez, de hecho, una amiga me lo dijo, quizás, ¿sabes qué? En tu mente, lo más probable es que tú quieras que pase eso. Y por eso cuando sucede, cuando está como ahí la tensión, como, ah, viene. Pero ustedes no han sentido así como hay una rara tensión en el aire, como que, no sé, un ruido así, no sé, no, nunca lo han sentido. Son fome.
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3: ¿Sabe qué, Edu? Sueño con las personas que se van a morir.
1: ¿Ah?
3: Y después mueren.
1: Nah.
3: Igual es escalofriante.
1: No,
3: cuando
1: ¿en serio?
3: Me encuentro con la persona y me dan ganas de decirle, ¿sabes qué? Te vas a morir. Pero no le puedo decir, pues. Tratar de acompañarla nomás antes de que se vaya. Siempre trato de hacer eso. Es una pega que me dejó mi papá cuando murió.
1: Para todo. Nos fuimos para otra onda con este tema, Mister Electro. No, ¿lo cambiamos mejor? Para, Rosa Estela. Para. ¿Cómo es eso de que sueñas cuando con alguien que va a morir? Quiero escuchar, ¿puedes reproducir el audio nuevamente, Rosa Estela, porfa?
3: ¿Sabe qué, Edu? Sueño con las personas que se van a morir y después mueren.
1: No.
3: Igual es escalofriante. Cuando me encuentro con la persona y me dan ganas de decirle, ¿sabes qué? Te vas a morir. Pero no le puedo decir, pues. Tratar de acompañarla nomás antes de que se vaya. Siempre trato de hacer eso. Es una pega que me dejó mi papá cuando murió.
1: Pero ¿cómo Rosa Estela vaya a soñar con la gente que se muere? O sea, ¿tú sueñas que alguien se muere? Porque yo lo que entiendo por los sueños, ya esto fuera de talla, fuera de broma y todo, yo lo que entiendo por los sueños, lo que he entendido a lo largo de mi corta vida, mis 15 años, lo que entiendo por muerte en los sueños es porque es todo lo contrario. Sé que cuando uno sueña con algo es como lo contrario. Cuando uno sueña con casamiento puede ser fallecimiento. Cuando uno sueña con muerte puede ser nacimiento. ¿Cómo es eso que soñáis con gente que se va a morir y tenéis que decirles, pues? O sea, sí. No sé, raro, ¿ah? ¿Eh? Raro, Rosa Estela. Es hasta como espeluznante lo que nos acabas de contar. ¿Qué querés que te diga? ¡Aló!
4: Oye, con todo esto de los temblores, con todo esto de... ¿Qué pasa con el... la lluvia y todo eso? Yo creo que... un llamado para que estemos preparados, más que nada. Tener tu mochila de emergencia, juntar tu agua, tu radio pila y todo lo que se necesite para una emergencia. Así que yo creo que es más un llamado a que estemos preparados y cuando sucede algo ya sepamos cómo reaccionar por tu plan de emergencia familiar y todas esas cosas.
1: Muchas gracias, Fernando. Sí, tienes razón. Yo también lo he visto así, ¿eh? De hecho, lo veo así. Porque me acuerdo que de antaño, ayer veía, sí, está bien dicho veía, o miré, ya, me gusta la palabra veía. Miré, yo soy como súper, entre comillas, no sé si estudioso, pero me gustan estos temas. Y son solamente, en este año han habido 13 o 14 terremotos fuertes arriba de 7. Y uno dice, cuando ve esa información, dice, wow, increíble. Esto es un cataclismo. Pero en los años anteriores también ha sucedido. De hecho, han habido en años anteriores, años de antaño, 1940 y tanto, no me acuerdo muy bien la fecha en la que debía haber guardado la imagen. En 1940 y algo, hubieron casi 20 temblores o terremotos arriba de 7 en un año. O sea, no es algo anormal. Lo que sucede también se va de la mano con que tenemos la información a la mano, como conversamos en otras ocasiones u oportunidades, que tenemos la información a la mano, sabemos más rápido de las cosas, y quizás eso también nos hace un poquito más suspicaces a todo lo que sucede. Ahora, lo que dice Fernando es muy cierto. Quizás anteriormente, o en tiempo de antaño, cuando no teníamos la información, venía un chancacazo, un terremoto, y ahí cachamos. Y lo sentíamos y no estábamos preparados. Quizás ahora sí, porque hay sismo detector, hay teléfonos que te avisan un segundo antes, y la información, como dije, ya está. O sea, y eso nos hace prepararnos y estar o tener que estar preparados, que es mucho mejor que no estar preparados. Tiene mucha razón lo que dice Fernando. Bien, Fernando, ¿eh? Por acá apareció la Carmen Gloria. Carmen, ¿cómo estás? ¿Cómo te ha ido? El tema de los temblores. ¿Y por qué eliminaste los temblores? No me eliminen los mensajes. No me gusta que eliminen los mensajes. Me carga que eliminen los mensajes. Bueno, Carmen Gloria dice: el tema de los temblores, yo siento una presión hacia abajo. Como si una presión me está empujando al piso, un malestar de la cabeza y al rato tiembla. Sí, hay gente que tiene como una percepción antes de que suceda. Igual que los animales, los perros también. Los perros sienten o presienten antes. Hay animales, no me acuerdo qué otro es, no me acuerdo, también lo vi, que presienten este tema. ¿Aló? ¿Con quién?
5: Mira, yo me acuerdo de ciertos episodios cuando yo era chica. Mira, yo me tengo un recuerdo muy marcado, que yo casi me morí. Tuve una asfixia, y esa asfixia me puse morada. Estuve a punto de morirme y de ese episodio yo me acuerdo. Me acuerdo también de un episodio donde tuve un accidente en el colegio y me botaron. Me empujaron y me golpeé la cara, me golpeé la nariz, me quebré la nariz. Mi camisa era blanca, era roja, entonces esos episodios sí me acuerdo. Y eso me pasó cuando yo estaba entre primero y segundo básico. El anterior fue cuando yo tenía como 4 o 5 años. Periodos como sumamente fuertes, yo me acuerdo. No, sí, yo me acuerdo.
1: Yo no, Pati, sabes que tengo como el recuerdo, tengo siempre como esa, de hecho la tengo la imagen en la mente todavía. Porque como te digo, Hay muchos que no se acuerdan, pero sí hay muchos que se acuerdan. Yo creo que la mayor parte de la gente se acuerda. De hecho, he conversado con amigos y amigas que me dicen, yo me acuerdo cuando tenía 2 años y no sé, me caí. Por ejemplo, que decía la Pati, yo no me acuerdo. Yo me acuerdo como que desperté un día. De hecho, esa imagen de despertar la tengo en mi mente. O sea, yo abrí los ojos y estaba con un delantal del colegio, estaba en la casa con mi abuelo, y esa imagen la tengo. Como que ahí desperté. Antes de eso no me acuerdo de nada. Y después de eso, posterior a eso, me acuerdo de hartas cosas. O sea, no de todo, obviamente, pero me voy acordando de cosas. De hecho, hay cosas que me recuerdan mi madre o mi hermana, mi familia, mis primos, mis tíos, y no me acuerdo. Oye, pero si fuimos, por ejemplo, hay una cosa, y eso es un tema de la mente. La mente como que bloquea algunas cosas. Quizás antes de los 5 años mi mente lo bloqueó. Quizás no, quizás desperté, quizás me reencarné, no sé. Ya estoy hilando muy fino. Pero, por ejemplo, hay un episodio que toda mi familia recuerda, en que fuimos a una cabaña, no me acuerdo, en un verano hace mucho tiempo atrás, y fuimos todos a una cabaña en la cordillera de Talca, no me acuerdo, Armerillo, Vilche, no me acuerdo, y todos fuimos como una semana, y pasaron varias cosas, lo pasamos increíblemente bien, pero ¿saben qué? Todos se acuerdan, menos yo. Yo no me acuerdo de haber ido. No me acuerdo de ese recuerdo, no lo tengo. No me acuerdo. Es como que trato de buscarlo en mi mente y no me acuerdo haber estado en una cabaña con todos ellos. Algún recuerdo vago así como que, como esa cuestión de que sí puede ser sí, parece que sí, pero no lo logro llegar a ese recuerdo. Rarísimo, ¿ah? ¿Eh? Muy raro, muy raro. Me está gustando este tema. Aló, señora Gisela, ¿qué pasó?
2: Puede ser que sientas eso, como que quieres que pase, como que si viene algo, que pase así rápido, luego ya.
1: Sí, puede ser eso también. De hecho, me lo dijeron. Yo creo que es una percepción tuya porque quieres que pase luego algo. Puede ser. Ah, ya, lo borré por el que era el tema de los difuntos. Este año me pasó con dos personas, me las topé en la calle y tenían una mirada extraña los dos. Pasaron un par de días y me enteré que fallecieron. Qué lamentable eso, ¿eh? Debe ser complicado vivir con eso, con lo que contó Rosestelli y lo que nos acaba de decir Carmen Gloria.
3: Y ese, el asunto del clima, antes de que viniera todos estos aguaceros que vinieron, hace como 2 años atrás, soñé que pasaba un río por acá fuera de mi casa y que llovía, estábamos en sequía. Y arreglamos el techo, le hicimos caso a mis sueños.
1: Se prepararon. Mal. Se prepararon.
3: Lo mejor es que mi esposo me cree todo. Porque sí, cualquier otro me diría,
1: no,
3: está mal, sí, loca.
1: Es verdad.
3: Pero él me cree.
1: Grande Gonzalo. De hecho, debe andar corriendo en el borde costero. ¿Qué más por acá? Hola Edu, ¿presienten antes los animales o pájaros? Sí, pues verdad. De hecho, no me acuerdo si... Bueno, todos los animales que están como bien... tienen como... más sensibilidad en los pies. Sienten eso. Raro el tema, ¿eh? ¡Aló!
6: Estaba escuchando los mensajes de las personas que dicen que tienen cosas como únicas. Y a mí me pasa algo parecido. Caché que para el terremoto del 2010 yo estaba en la casa y me invitaron a carretear, yo no quise, dije que no. Y a las 3 de la mañana, 3:20, despierto y me sentía mal, angustiado. Voy a la casa de mi hermana y veo a mi sobrina que está en la cama, no sé por qué me da por abrazarla y de repente pum, se
1: empieza
6: pone
1: a temblar
6: fuerte.
1: Wow.
6: Y mi hermana estaba al lado durmiendo despierta y queda la cagada.
1: Qué guay,
6: digo. Y para otra ocasión me invitaron a carretear a Concón, mi amigo. Me invitaron a carretear a Concón, como decía. Y no quise. Me insistieron, no quiero, no tengo ganas de salir, me quedé en la casa. Y el otro día me llama, y también estaba angustiado. Y el otro día me llama la mamá de un amigo llorando. Me dice, weón, se mataron.
1: Muy mala, viejo.
6: Los chiquillos fueron a un carreta a Quintero, al cual me habían invitado y yo no quería. Tenía esa sensación rara y murieron en el accidente.
1: Qué mala, viejo, qué mala.
6: Yo quedé para las barras.
1: Me imagino.
6: Y la última que me pasó fue para el incendio grande que hubo acá en Viña. Mi hermana se cambió de casa porque había terminado una relación y arrendó una casa en una quebrada en Viña. Yo le dije a Fanny, a mi hermana, no arriendes acá porque esta casa está súper peligrosa, Fanny, esta casa se te va a quemar. No, Fanny, esta casa se te va a quemar, no te arrienda acá.
1: ¿En serio?
6: Y créeme que a la semana después la casa se le quemó. Y yo quedé para la cagada. Eso. Ahí cuando chico, nosotros vivíamos en el sur por nacimiento, en un pueblito.
1: ¿Nacimiento, sí? Y en Rancagua.
6: A las 2 de la mañana, por lo que mi mamá me dice, yo me acuerdo igual, pero no me acordaba la hora. Me dice que yo me empiezo como a jugar con algo. Yo le tiraba la pelota. Yo me acuerdo que vi una sombra y tiraba la pelota. Y yo decía, no, si mi abuelito. ¿Qué abuelito? Decía mi mamá, el abuelito Alfredo. Y mi mamá dice, pero ¿cómo si el abuelito Alfredo está en la casa? Y nada, pues. Después, al rato después llegan carabineros. En ese tiempo no habían teléfonos públicos. Entonces llega carabinero y le dan la noticia de que su papá se había muerto.
1: Oh, qué mala.
6: Y que le habían comunicado a ellos para que le pudieran transmitir la información.
1: Oh, qué mala, viejo.
0: Más 56 32 320 8080.
1: Oye, Diño, muchas gracias por tu, por tus audios, por tu, por tus vivencias que las estás compartiendo con nosotros. Raro igual, cuático. Es cuático el tema, ¿eh? Porque así uno se va dando cuenta que no es primera o no es la única persona a la que le suceden estos temas. Tema rarísimo. Y hay que tener mucho ojo con lo que dice Diño. De repente, nuestro cerebro tiene... De hecho, me están llamando para que vaya a hacer un programa con Salfate, no sé por qué. Nuestro cerebro tiene... No sé si todos lo saben, pero bueno, ocupamos una parte ínfima. La P de nuestro cerebro. Si nosotros supiéramos utilizar nuestro cerebro, todo nuestro cerebro, seríamos una civilización completamente evolucionada. Pero lamentablemente no podemos. Pero hay ciertas veces, por ejemplo, lo que nos decía Diño, que nuestro cerebro nos envía como impulsos y avisos que son como percepciones. No, ¿sabes qué? Me siento mal, no quiero ir. O, ¿sabes qué? Prefiero quedarme acá. Como que uno tiene que hacerle un poquito de caso a su instinto también a veces. Y es lo que nos contaba aquí Diño. Y es un tema, claro, mental. Uno como que de repente puede presentir las cosas y como que no le hacemos caso a las cuestiones. Rarísimo todo, muy raro.
3: Una vez Gonzalo estaba navegando y yo estaba durmiendo y de repente desperté. Como que estaba en un barco, sentía unas olas así, sentía hasta el vacío en el estómago.
1: ¿En serio?
3: Era una sensación terrible, como de miedo. Y después al otro día me traté de comunicar con la naviera, con el barco, y no había comunicación.
1: ¡Opa!
3: Y Gonzalo estaba a la deriva, se habían apagado los motores. Y estaba muerto de miedo, arriba del barco. Imagínate, en el mar de Break, ahí abajo.
1: ¿En el paso Drake? ¿Allá? ¿Esa cuestión es cuático ese...? No. No, imagino, yo me imagino... Si alguien me dice, por ejemplo, lo que dice Rostela, no sé... Oye, tu hermano... O tu hermano, o no sé, cualquiera persona, o tu amigo... Oye, ¿sabes qué? Se perdió tu amigo... y está la última ubicación que tenemos es en el paso Drake. ¡Cónchale! ¡Ay, no! ¡Qué mala! Hay mucha gente también que tiene la percepción de los accidentes mucho antes... Y dice, oye, viejo, no vayas ahí... O mejor quédate... No, no, hay esto.
5: ¿Sabes? Con respecto a eso, lo que dijo la niña, que comentó de que ella sueña con personas y la ve muerta y después les dice que, o sea, que no les debe decirles que van a morir y después se mueren y todo el cuento. Eso yo lo vi en una película. Hay una película que se trata de eso. Que la persona veía a la persona, que el protagonista veía a la persona que se iba, que se iba a morir.
1: Exacto sentido.
5: Lo venían a buscar.
1: Exacto sentido de...
5: Eso es una película. No me puedo acordar cómo se llama. Después te voy a...

0: Tenemos que hacerle caso de repente al cerebro igual, ¿ah? ¿Eh? Vamos con el último audio, vamos.
1: Muchas veces me dicen que me quede callado las cosas que digo porque se cumplen.
0: Uno sí, y sí, es verdad.
1: Y da miedo de que de lo que yo digo se cumpla, como que si yo lo...
0: Como que lo provocas.
1: Manifestara, pero no es así. Yo creo que son casualidades, pero parece que no. Y la última vez estaba con mi mamá en la casa pensando en mi tía Sandra, porque mi tía Sandra tenía cáncer. Y yo decía, pucha, no la he ido a ver, tengo que ir a verla. La llamé, no me contestó. Y después manda un mensaje y me dice, no, hijo, lo estoy recibiendo visita. Y yo, pucha, quedé con esa sensación de que tengo que ir a verla. Y al otro día me llama mi hermana, que yo estaba en la...

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1: 12 minutos pasan, 13 para ser exactos. De la hora 11, 14 para ser exacto de la hora 11. 11 con 14 minutos. De este día martes. Martes 18 de agosto. Dentro de un ratito más se viene Mr. Electroverman. Informaciones que llegan desde Avenida España que son obviamente importantes para la... Iba a decir flu, no, nadie quiere la flu. La movilidad vehicular, obviamente, del Gran Valparaíso. Una segunda pista de nivel.

la base de un árbol que presentaba riesgo de caída. Actualmente la pista izquierda de Avenida España se encuentra habilitada para todo tipo de vehículos desde calle Munategui, medida que ha permitido reducir parte de la congestión que se registraba en el sector. Con la eventualidad de apertura de la pista central, los trabajos podrán concretarse y concentrarse en la habilitación de la ladera mediante la instalación de una malla con anclajes y la aplicación de un hormigón líquido. Alejandra Valencia, de la Escuela de Construcción y Transporte de la PUCB, advirtió sobre las dificultades que implicaría una reestructuración de mayor envergadura en Avenida España debido a las características del sector y los costos asociados. La especialista planteó además la necesidad, obviamente, de priorizar la reparación del puente Capuchinos. También señaló que una eventual nueva conexión entre Valparaíso y Viña del Mar podría considerar alternativas como una vía elevada o soterrada, aunque reconoció que esta última opción también tendría importantes dificultades por su cercanía con el mar. En lo que hemos hablado hace bastante rato,

conexión de Vía Las Palmas, que esa conecta con Aguasanta y luego con Valparaíso por Santos Sosa. Está Avenida España. Y también está, bueno, entre comillas, Aguasanta, que te hace salir a Las Palmas y ahí conectar con Valparaíso. Hay que hacer una que esté en la mitad. ¿Cuál es la mitad de Las Palmas o sí, Puente Limache, calle Limache con Avenida España? La mitad sería, ¿qué sería la mitad? Como el Hospital de Viña, es forestal. Ya, por ahí abajo una vía soterrada que conecte directamente Viña con Valparaíso y que sea una vía rápida. Tal cual como la Costanera Norte, tal cual como cualquier vía que se ha implementado en la ciudad de Santiago para unir dos ciudades de forma rápida. Claramente, y sigue las alternativas, obvio. Pero también se entiende que debe ser un alto costo el que se tenga que utilizar para eso. Lo entendemos, no es fácil. Pero como dicen por ahí, soñar hasta el día de hoy es gratis.

0: 11 de la mañana con 27 minutos. Es momento de que llegue Mr. Lector, man. Con la mezcla imperfecta, sabemos que muchos lo esperan, menos yo. Queremos que se vaya Mr. Electro, ya no queremos más a Mr. Electro acá, viene a puro molestar. ¿Verdad? Viene a cortar un programa que debería ser de otra forma, viene a colocar música que no le gusta a nadie. Entonces no entendemos por qué está acá Mr. Electro. De verdad, yo lo estimaba, en algún momento lo estimo, pero después no sé.
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0: Es más, Mr. Electro, te lo puedo decir en la cara, me gustaría cambiarte por el tipo que tienen en la mañana, que no me cae bien tampoco, pero podríamos traer un rato para acá para cambiar el switch, que Mr. Electro aquí, que Mr. Electro allá, no, cambiarme el switch, porque bien. ¿Hasta cuándo?
1: 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Mezcla.
0: Ya vamos, ya vamos. Con ustedes, la mezcla imperfecta. La Rosa Estela dice, por fin Mr. Electro no lo cambia, aunque llegue tarde lo queremos. Y soñé con él. Rosa Estela, por favor, nunca nos digas que soñaste con nosotros, por favor. Menos tú. Tú, menos que nadie, nos digáis que soñaste con nosotros, ¿vale?
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0: 41 minutos. Está mezclando Mr. Electroberman.
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0: Viña FM. ¿Alcanzaremos a ver el informe meteorológico el día de hoy o no? No tenemos idea. Según lo que sabemos, Mr. Electro no quiere que hablemos, quiere que lo dejemos mezclar sin pausa hasta la hora 13. ¿Es verdad eso, Mr. Electro?

7.7.

0: Man. Y así terminamos, menos mal. Oye, Fernando Sabando Obando, todavía estamos esperando que nos cuentes cómo le fue a la antes de la chica del norte. Todavía no sabemos nada de eso, ¿ah? Nunca nos ha dicho
1: mezcla,
0: nada.
1: Mezcla, Mr. Electro.
0: Pausa y regresamos. 12 en punto. 12 del día, mediodía en Chile continental, menos en Magallanes y la Antártida chilena. Y 10 de la mañana en Chile insular. Pausa y regresamos. No te cambies. Muchas gracias, Mr. Electro.

0: Hola, hola, buenas tardes a todos. Hoy qué día más maravilloso.
1: Hoy está maravilloso el día.
0: Les mando un gran abrazo a todos. Tuve desconectada en la mañana porque tuve problemas técnicos y no escuchaba la radio.
1: ¿Ya?
0: Pensando que estaba mala, pero en verdad había puesto como FM2. Así que no los pude escuchar.
1: Pero cómo, Lorena.
0: Me perdí el programa, pero bueno, les mando cariños a todos, que estén bien. Y ahora sí, los escucho.
1: Muchas gracias, Loreto. Te mandamos un abrazo. Nos debes un almuerzo, sí, por no escucharnos en la mañana, nos debes un almuerzo. Así que de ahí nos vamos a encontrar y nos va a pagar el almuerzo que nos debes. Somos 40 personas acá en el equipo. Poquito. Te pueden hacer una atención por ahí en cualquier local. Ingresamos a la región de Valparaíso, La Ligua, el día de hoy. El Gran Petorca totalmente despejado. Un día espectacular. Está como... Hay como ambiente de sed. No sé, se siente la sed en el ambiente. Está rico el día. Máxima de 20 grados en el Gran Petorca el día de hoy y mañana, miércoles 19, 7 mínima, 16 de máxima. Despejado, variando nubosidad parcial en el Gran Petorca. Gran litoral sur desde Tunquén y Quintay hacia Santo Domingo, 18 grados de máxima. Cielos totalmente despejados con algo de viento extra hacia la tarde-noche. Mañana miércoles, 6 de mínima, 15 de máxima, despejado, variando nubosidad parcial en el litoral sur. Sura. Cuenta a los locutores que hacen así como Sura. O, evidentemente, da, no me acuerdo, da lo mismo, no sé por qué saqué eso. Litoral norte, Papudo, Zapallar, Catzagua, Maitens y yo. El día de hoy la máxima será de 18 grados, despejadísimo total, con algo de nubosidad, pero en altura, la nada, van a ver un... Una nube. Oye, lo que pasa es que me quedé pegado porque de acá, de la ventana del departamento estudio, puedo observar la luna. Es increíble. Hace mucho rato que no veía a esta hora la luna. Se ve menguante. Mira, veo de hecho un perrito ahí moviendo la cola en la luna. De aquí se ve, no sé si ustedes lo pueden ver. ¿No? ¿No lo ven? Bueno, yo sí. Lale mandó una... Ya, vamos a ver Cachagua, Maitencillo. Mañana mínima de 8, 14 de máxima. Cielos con nubosidad parcial para todo el día en el litoral norte. San Felipe, San Andes, San Calle Larga, San Esteban, Santa María, San Putaendo, San Rinconada, San Río Blanco. Máxima de 22 grados. Primaveral, ahí está, primaveral en el Gran Aconcagua. 21 de máxima el día de hoy, despejadísimo total. Y mañana también despejadísimo total, con algo de nubosidad parcial en altura, pero la nada. Mínima de 4 y máxima de 18 para el Gran Aconcagua. El pronóstico de mañana según meteochile.gov.cl. Vamos al Valle de Casablanca el día de hoy, máxima de 21 grados, cielos totalmente despejados. Mientras que mañana, miércoles 19, la mínima sería de 5, la máxima de 18 grados. Cielos totalmente despejados en el Valle de Casablanca, variando nubosidad parcial hacia la tarde-noche de mañana.
2: Estoy contento.
1: Como el cartero no sabe volar.
0: Oye, qué fresco, ¿cómo te voy a invitar a un almuerzo? Además que...
1: ¿Cómo que fresco?
0: Te invito, ya, no hay problema, te invito.
1: ¿Ya?
0: Pero ahí dicen las malas lenguas que nunca llegas. Qué feo.
1: ¿Quién anda así hablando de eso, por favor?
0: No sé, quizás te mando un frasquito de chucrut.
1: Oiga, por favor.
0: Para que le pongas a los completos.
1: Son mal hablados. Loreto, no hagas caso de lo que la gente dice, ¿eh? Son mal hablados. Mira ahora la nieve, qué bacán se ve. Ah, discúlpame, es que yo trabajo en Las Condes, por... Ah, grande Ale. ¿Y esas plantas que tenía ahí? ¿Qué son esas plantas, Ale? Que tiene en la ventana, tiene unas plantas verde. Dicen dispensario de Camilo Huerta. Y tiene una cuestión así como un, una cuestión para el aire, para que no se ponga hediondo. Buena, buena. Piola, Ale. Te cachamos toda la onda. Ya, sigamos rápidamente. El interior de la región de Valparaíso, La Calera, La Quillota, La Villa Alemana, La Quilpué, todas aquellas para allá, Las Calailas, Las Mojojojos, La Mirta y sus secuazas, La Calera, Quillota, Villa Alemana, Quilpué, Limacho, El Muévelo. Máxima en promedio de 20 grados el día de hoy, despejadísimo. Y mientras que mañana, miércoles 19, la mínima sería 6 y la máxima de 18 grados, despejado, variando nubosidad parcial en el interior. La Crux, me faltó la Crux. Llegamos al litoral sur.

0: O sea, litoral central de la región de Valpo, Viña del Mar, Valparaíso, Laguna Verde, Puchunca, Ritoque, Quintero, Orconcio, todo aquel sector en promedio. La temperatura estará en 18 y 22 grados. ¡Qué rico, viejo! ¿Ves que hace como sed en el aire? Hay como sed en el aire. Despejado con algo de viento hacia la tarde-noche. Y mañana mínima de 7 y máxima de 16 grados, disculpen. Promedio en 16, 18 grados. Cielo despejado, variando en nubosidad parcial. El día es hoy para lavar la ropa. No hay otro día. Plantas de güey. Sí, te caché. Del dispensario de este cabro, ¿ah, no?
1: Qué raro que le dé uno llegue.
0: Ya.
1: Está invitado a Arcón hace 2 años.
0: Ya,
1: ¿sabes qué? Y todavía lo estoy esperando.
0: Me voy.
1: Así que apoyo ahí a la auditora.
0: Se cierra WhatsApp. Se cierra WhatsApp, cabro. No, no, si se cierra. Aquí la cuestión no es como ustedes quieren, po, ¿ah? Y déjense de andar hablando mal de mí. Yo no hablo mal de ustedes, ¿ya? Por favor, no sean así. Que no vuelva a ocurrir, gracias.